La Sarabande de la Suite para Clavicímbalo número 4 de George Friedrich Handel fue interpretada por Andrés Segovia en la guitarra. 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La próxima obra del programa pertenece al compositor contemporáneo americano Philip Glass en colaboración con el conjunto brasileño Wakichi. Lleva el nombre de una criatura legendaria del Amazonas con agujeros por todo el cuerpo que produce música al paso del viento mientras corre por la selva. Es un grupo interesante que actúa con varios estilos utilizando instrumentos hechos a mano. El estilo minimalista de Philip Glass va bien con las incesantes pautas rítmicas que forman parte de la música de Wakichi. Esta obra se llama Aguas de Amazonia y incluye 10 secciones que en su mayoría llevan el nombre de varios ríos de la cuenca amazónica. Escucharemos la sección final llamada Metamorfosis. 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

Estaba escuchando Tonos Clásicos, el programa de la música clásica con una conexión latina desde los estudios de KBBF en Santa Rosa, California, donde acabamos de escuchar Metamorfosis de la obra Aguas de Amazonia de Philip Glass, interpretada por el grupo Wakichi. 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Una de las pianistas más destacadas de hoy día es la argentina Marta Argerich. Comenzó sus estudios desde muy pequeña y dio su primer recital público en 1945, con tan solo 4 años de edad. En 1954, cuando tenía 12 años, después de un concierto en el Teatro Colón, fue recibida en la residencia presidencial por Juan Perón. Desde entonces, ha actuado por todo el mundo, ha hecho numerosas grabaciones y ha recibido muchos premios, incluso 3 premios Grammy. La escucharemos con Nelson Freire interpretando la suite para 2 pianos, opus 17, de Sergei Rachmaninoff. 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

Esa fue la suite para dos pianos, opus 17, de Sergei Rachmaninoff, interpretada por Martha Argerich y Nelson Fevey a los dos pianos. 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Cristóbal de Morales nació en Sevilla alrededor del año 1500. Fue cantante del coro papal de Pablo III en Roma y, a diferencia de la mayoría de sus contemporáneos, casi no escribió nada más que música sagrada. Por ejemplo, siguen tres motetes llamados Similia es Regnum, Iam non dicam vos servos y Clamamur alto mulier chananea. El primero y el tercero son del libro de Mateo y el segundo es de la misa del lunes de Pentecostés. Son interpretados por Consortium Carissimi. 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The first and third are texts from the Book of Matthew, and the second is from the Mass for Pentecost Monday. 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

Tres piezas de Cristóbal de Morales fueron interpretadas por Consortium Carissimi. Three pieces by Cristóbal de Morales were performed by Consortium Carissimi. Está escuchando Tonos Clásicos, su programa de la música clásica con una conexión latina. Regresaremos con la segunda hora de esta hermosa música en un par de minutos. 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